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0: todos, chiquitines. 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
1: El Servicio Meteorológico Nacional prevé para hoy una temperatura máxima de 20 grados con cielo nublado. El viento soplará del norte a lo largo de toda la jornada.
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1: El Frente de Sindicatos Unidos exigió un salario mínimo de 3 millones de pesos. La organización, conformada por más de 100 gremios críticos a la conducción de la CGT, ratificó que la suma pedida representa 8 veces más que el sueldo mínimo actual, al que consideran como el más bajo de la historia argentina, y que ese monto es para cubrir las 9 necesidades vitales que establece la Constitución Nacional y la Ley de Contrato de Trabajo. Desde el FRESU indicaron que desde el comienzo de la gestión de Milei se impulsó una serie de políticas para licuar salarios y combatir a las organizaciones sindicales, a la vez que los asalariados perdieron más de 67 billones de pesos en el acumulado de sus ingresos mensuales, una situación que denunciaron que se aceleró en los últimos 7 meses.
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1: El gobierno quiere subastar terrenos en Junín y Mercedes con viviendas del Procrear sin terminar. La decisión, adoptada por la Secretaría de Obras Públicas de la Nación, forma parte del proceso de venta de inmuebles estatales que impulsa la Administración Libertaria y alcanza a predios que originalmente estaban destinados a desarrollos habitacionales. La medida quedó plasmada en 2 resoluciones publicadas en el Boletín Oficial que habilitan la convocatoria a subastas públicas para vender los inmuebles luego de que su finalización quedara paralizada por el corte de la obra pública dispuesta por Milei al inicio de su gestión.
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1: Homenajearon en Berazategui a un educador héroe de Malvinas. El intendente Carlos Valor participó de la ceremonia de imposición del nombre Maestro Soldado Julio Cao, héroe de Malvinas, al solar de la sede local del Sindicato Unificado de Trabajadores de la Educación de Buenos Aires, SUTEBA del Distrito. Julio Rubén Cao se ha distinguido por ser el único docente caído en el conflicto bélico al que concurrió voluntariamente. Estuvo sepultado en el cementerio de Darwin con una placa que rezaba Soldado Argentino Solo Conocido por Dios. Pero el 4 de junio de 2018 se convirtió en el 92º héroe en ser identificado en el marco del plan humanitario llevado a cabo por el equipo argentino de antropología forense.
0: Nuestro mundo.
1: Congo superó la barrera de los 2.000 casos confirmados de ébola. Según el último boletín del Ministerio de Comunicación y Medios de la República Africana, la tasa de letalidad de la epidemia se sitúa actualmente en el 37,5%, con 2.011 casos confirmados y 754 muertos. Además, 753 pacientes se encuentran en situación de aislamiento u hospitalización y 366 personas han logrado recuperarse de la enfermedad. La epidemia se propagó a la vecina Uganda, donde se han detectado 20 contagios confirmados, incluidos 15 casos que se consideran importados desde el Congo y entre los que hay 2 fallecimientos.
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1: La provincia y la Organización de Estados Iberoamericanos organizan una jornada sobre inteligencia artificial y políticas públicas en la UNQ. El encuentro tendrá lugar desde las 10 de la mañana en el Aula Magna de la Universidad Nacional de Quilmes y contará con la participación de especialistas en la temática y funcionarios para debatir sobre los desafíos y oportunidades que presenta la herramienta para la gestión estatal y el desarrollo.
0: Testimonios.
3: La inteligencia artificial vino para quedarse.
4: María Alejandra Cini, rectora de la Universidad Nacional de Quilmes.
3: Por eso es muy importante poder discutir sus aplicaciones, poder apropiarnos de ella y también aportar con respecto a su gobernanza.
1: La jornada, que será inaugurada por el ministro de Gobierno bonaerense Carlos Bianco, busca generar un espacio de intercambio y reflexión sobre cómo la inteligencia artificial puede convertirse en una herramienta clave para fortalecer las capacidades del Estado, impulsar la innovación productiva y contribuir al desarrollo de la provincia de Buenos Aires.
0: Polideportivo.
1: Copa Argentina. Por los 16avos de final del torneo, desde las 18:45, Racing y Defensa y Justicia se medirán en la cancha de Gimnasia de Jujuy bajo el arbitraje de Pablo Dóvalo. El ganador será rival en octavos de Belgrano de Córdoba. Por la misma instancia, pero a las 21:45, Boca y Sarmiento de Junín se enfrentarán en el Coloso Marcelo Bielsa de Rosario con el referato de Nazareno Araza. El triunfador se medirá en octavos con Vélez.
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1: El Servicio Meteorológico Nacional prevé para hoy una temperatura máxima de 20 grados con cielo nublado. El viento soplará del norte a lo largo de toda la jornada.
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1: Milei tildó de patrioterismo barato el reclamo por las Islas Malvinas, minutos después de que el equipo que lidera Lionel Messi festejara el pase a la final del Mundial con una bandera que reivindicaba el reclamo argentino. El presidente destacó el desempeño del equipo dirigido por Scaloni, pero también cuestionó las reivindicaciones populares de la soberanía sobre las islas, asegurando que se recuperan con diplomacia y no con patrioterismo barato. El mandatario consideró que si las acciones reivindicativas surgidas en los cantitos y las banderas se llevaran al plano internacional, sería verdaderamente de características pobres y muy malas.
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1: Axel Kicillof festejó el triunfo argentino en una plaza de La Plata. El mandatario provincial se acercó a la Plaza San Martín, tradicional punto de encuentro de los festejos en la capital bonaerense, donde compartió abrazos, cantitos y banderas con los vecinos que coparon el centro de la ciudad. El gobernador aseguró haber sufrido el encuentro contra Inglaterra con unos nervios tremendos, pero que al finalizar obtuvo un alivio y una alegría inmensa, por lo que decidió pasar un momento espectacular en compañía de la gente.
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1: El conurbano se vistió de celeste y blanco. Tras la victoria de la selección ante Inglaterra, vecinos y vecinas de las distintas localidades festejaron hasta altas horas de la noche en diversos puntos neurálgicos la clasificación a la final de la Copa del Mundo. En Quilmes, la Plaza Conesa se volvió el epicentro de los festejos, mientras que en Berazategui la gente se concentró frente al mural de Lionel Messi de Mitre y 14. También hubo festejos en plazas y esquinas importantes de Bernal, Espeleta, San Francisco Solano y Florencio Varela.
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1: Los medios del mundo destacaron la victoria argentina en el Mundial. Los medios británicos The Guardian y la BBC titularon Corazones Rotos, aludiendo a un sentimiento compartido por jugadores, cuerpo técnico e hinchas locales, mientras que The Sun decidió señalar lo que consideraron arrogancia de los argentinos por festejar con una bandera con la leyenda Las Malvinas son argentinas. Los españoles Marca y Mundo Deportivo decidieron enfocar el encuentro del domingo por el lado de la finalísima, que no se disputó en marzo de este año debido al conflicto bélico en Medio Oriente.
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1: La FIFA confirmó que habrá show de medio tiempo en la final. La entidad confirmó que el espectáculo tendrá un componente social, ya que apoyará al Fondo de Educación de FIFA Global Citizen, una iniciativa que busca recaudar 100 millones de dólares para ampliar el acceso a una educación de calidad y oportunidades relacionadas al fútbol para niños de todo el mundo. La FIFA anunció que Madonna, Shakira, Justin Bieber y BTS serán los encargados de encabezar una presentación inédita hasta el momento en la historia de los mundiales.
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1: Argentina irá por la cuarta estrella. Con el triunfo por 2-1 frente a Inglaterra en semifinales, el conjunto albiceleste se medirá el próximo domingo frente a España, alcanzando su séptima final y con la chance de convertirse en tetracampeón. Además, Lionel Messi se convirtió en el máximo asistidor de la historia de los mundiales, superando a Pelé, y se mantiene como líder en la tabla de goleadores junto al francés Kylian Mbappé.
0: Testimonios.
3: Es una locura lo que viene consiguiendo este grupo, es increíble, son 5 finales seguidas, es una final del mundo otra vez seguida, venimos de ser campeón del mundo, de ser los mejores durante los últimos 4 años, y hoy ponerlo entre los 2 mejores otra vez, duela quien le duela y digan lo que digan, este grupo demuestra que dentro de la cancha nadie le regala nada y que compite y que va a buscar los partidos con mucho amor propio, con juego, porque hoy hicimos un grandísimo partido, metiéndolo a Inglaterra en un arco cuando estábamos con el resultado abajo. Así que nada, feliz, disfrutando de todo esto y orgulloso y feliz de poder darle una alegría más a todo el pueblo argentino.
1: Argentina es el país con más títulos oficiales ganados en la historia, con 23, sumando mundiales, Copas Américas y Copa de Confederaciones, así como también es la selección con más subcampeonatos, con 21.
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1: 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Vamos a estar los martes y los jueves de las 2 semanas de vacaciones haciendo cosas para las infancias con la idea de que podamos acercar los chicos a la naturaleza mientras los grandes pueden estar divirtiéndose con alguna otra cosa interesante. La idea es una visita guiada, un juego, algunas canciones, algo de arte. 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
1: Un lujo.
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2: Touch es un trío de rock alternativo cordobés fundado en el año 2007. Cuenta con una formación de bandoneón, bajo y batería. En su música fusiona rock y reggae con folclore y ritmos latinoamericanos. Camino a cumplir 20 años de vida, lanzan Mil Voces, un registro en vivo de sus shows. Touch inició su presentación con Vuele.

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